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1: 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Silvestre, mi hermano. Silvestre, otro. ¿Cómo es?

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0: seas tú.
1: Gracias, gracias, gracias, Padre Dios, por este nuevo día que nos regalas. Gracias por tu bendición infinita en nuestras vidas. Gracias por cuidarnos, por amarnos, por protegernos, por darnos el don más preciado, el don de la vida. Gracias, Padre Dios, por este 22 de septiembre del 2026. Un día llenito de ti, un día llenito de tu bendición, un día llenito de paz, de tranquilidad, de plenitud, de alegría, de salud, de metas cumplidas, de sueños encontrados, de felicidad absoluta, Padre Dios, de salud, de amor, de vida. Gracias, porque sabemos que todos los caminos están alineados a nuestro favor, Padre Dios. Gracias por proveernos de todo, gracias por no soltarnos de tu mano, gracias porque en este preciso instante estás transformando nuestras vidas y estamos logrando todos nuestros sueños y metas de tu mano, Padre Dios. Gracias, Padre bueno, por estar aquí.
0: Yo he estado entre la espada y la...
1: Por no soltarnos nunca, por ser nuestro salvador, nuestro escudo protector.
0: Pidiendo a gritos,
1: porque nadie puede hacernos daño, porque tú estás ahí con nosotros, Padre bueno. Gracias por todos los milagros que estamos recibiendo hoy, por los que recibiremos durante todo el día, porque sí, nos los merecemos. Gracias, Padre bueno, por amarnos tanto, por tu amor infinito, por tu misericordia, por permitirnos hoy disfrutar de tu belleza, de tu omnipresencia, por permitirnos disfrutar de tu magnificencia, por permitirnos disfrutar de tu perfección, Padre Dios. Gracias por nuestros hijos, por nuestros padres, por nuestros seres queridos, por nuestros oyentes. Ponemos la vida de todos y cada uno de nosotros en tus manos, sabiendo que tú siempre obras para nuestro bien, por nuestro bien, sabiendo que tú nunca nos abandonas, que siempre estás aquí pegadito a nosotros. Gracias, Padre bueno. Gracias porque en este instante estás transformando nuestro ser, porque estás liberándonos de cosas que no deben estar en nuestras vidas, por estarnos liberando de cargas que no debemos tener, por estar sanando todas nuestras células, todo nuestro ser, Padre Dios, porque hoy somos personas nuevas, porque somos cada vez más y más parecidas a ti. Perdón por nuestras faltas, Padre Dios, perdón por nuestras culpas. Nos comprometemos a parecernos cada vez más y más a ti. Te amamos, Padre bueno, gracias por escucharnos, gracias por estar aquí en medio de nosotros, escuchando esta oración con la cual queremos alabarte, bendecirte, glorificarte y agradecerte inmensamente por no dejarnos solos nunca. Gracias porque en algunos momentos desfallecemos, porque en algunos momentos sentimos que a lo mejor podemos todo con nuestras propias fuerzas. Sabemos que tú eres quien nos levanta, tú eres quien nos protege, tú eres quien nos guía. Tú eres nuestro eterno Salvador, Padre Dios. ¿Quién como Dios? Nadie como Dios. ¿Quién como Dios? Nadie como Dios. ¿Quién como Dios? Nadie como Dios. Hoy ponemos en tus manos nuestra felicidad, nuestra paz. Danos sabiduría y discernimiento para saber sobrellevar y sortear las situaciones que se nos presentan. Gracias porque estamos sanos y salvos, porque estamos completos, porque tenemos un techo, un hogar, un alimento, un abrigo. A nuestro alrededor personas que nos aman, nos quieren, nos respetan, nos valoran, nos cuidan, porque nosotros hacemos lo mismo por ellos. Gracias porque nuestros sentidos funcionan bien, Padre Dios, perfectamente. Te pedimos salud para quienes no la tienen, fortaleza para quienes han perdido todo, para quienes han perdido su familia, algún ser querido, para quienes han perdido la libertad, fortaleza para quienes no encuentran el camino que quieren encontrar. Sabemos que hoy ocurrirán en sus vidas milagros, Padre Dios, y sentirán tu presencia maravillosa y saldrán de ahí. Aquí estamos, Padre Dios, delante tuyo para decirte con toda nuestra fe: todo lo puedo en Cristo que me fortalece. El Señor es mi pastor, nada me faltará. La sangre de Cristo tiene poder. Señor, no soy digno de que entres en mi casa, pero una palabra tuya bastará para sanarme. Si Dios está conmigo, ¿quién contra mí?
0: Rodeada de insomnio sin saber qué hacer.
1: Hágase tu voluntad en todo momento.
0: Tu intervención.
1: Tuyo es el reino, el poder y la gloria. Líbrame del mal. Pongo a Dios en el centro, porque el resto llegará por ahí.

Padre Dios, gracias por todo lo que nos das. Porque teniéndote a ti, somos millonarios. Teniéndote a ti, somos demasiado afortunados. Somos demasiado bendecidos. A ti que me escuchas, te hago la invitación para que le subas volumen a tu radio. Porque Dios quiere hablar contigo ahora. Hijo, hija, no me he olvidado de ti. A partir de hoy, voy a renovar tu fe. Yo vi cuando me preguntaste, Dios, ¿dónde estás? Debes saber, hijo, hija, que estoy justo ahí, a tu lado, trabajando a tu favor. No te preocupes, va a ocurrir un cambio en tu vida. Prepárate, porque el milagro será grande. Anímate, mi amor. Alégrate, porque mi alegría es tu fuerza. Gracias, Padre Dios. Sabemos que nunca nos abandonas. Gracias por hablarnos diariamente. Gracias por no soltarnos de tu mano. Ahora sí, ya estamos listísimos para iniciar este día con tu bendición en nuestra existencia, sabiendo que hoy ocurrirán cosas maravillosas en nuestras vidas. Aquí delante tuyo, te pedimos que nos cubras con la sangre preciosa de Jesucristo bendito, que nos libres de todo mal y peligro, de toda bala perdida, de todo hurto, de toda acechanza del enemigo. Padre Dios, vuélvenos invisibles ante los ojos del mal. Arrodillados ante ti, con las manos elevadas al cielo, estamos listos para recibir todos esos milagros esperados e inesperados hoy, porque nos los merecemos. Por eso desde ya nos declaramos exitosos, victoriosos, amados, respetados, valorados, llenos de salud, llenos de vida, llenos de amor propio, de discernimiento, de sabiduría. Llenitos de ti, Padre Dios, que todo lo que hacemos con nuestro amor, con nuestras manos, todo da frutos que se multiplican cada día más y más, porque cada día estamos mejor, mejor y mejor. Lo declaramos en el nombre poderoso de Jesús.

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Buenísimos días, 6:38. ¿Cómo vamos? ¿Cómo estamos? Qué rico saber que todos ustedes están aquí. Juiciositos, escuchando el sol de la mañana. Qué rico saber que amanecen conmigo. Qué rico saber que están ahí diciendo yo escucho el sol de la mañana. Para mí es un privilegio, un placer poder estar con todos ustedes de lunes a viernes de 6-9 de la mañana en el sol de la mañana. De la mano de nuestro amado y todopoderoso Dios estamos iniciando nuestro programa hoy martes. Hoy es martes 22 de septiembre del 2026. Yo soy Angie Umaña y es un placer para mí estar frente a estos micrófonos, acompañarlos desde temprano, sabiendo que ustedes se van bien informaditos para sus lugares.

Invito para que lo que más pueda le suban volumen a sus radios para que nos disfrutemos juntos. El Sol de la Mañana, esta versión o esta edición del 22 de septiembre del 2026. La dirección de las emisoras de Carlitos Calderón. A esta hora estamos en vivo y en directo a través de la Max Popular. La emisora de los palos musicales en Murcia, 104.3 FM en Cartagena, 88.8 FM en Lorca, 101.9 FM y en www.lamaxpopular.com. Además,

y a través de Olímpica Estéreo Alicante 105.5 y 99.9 FM, www.olimpicafmlevante.com. Es que estamos alrededor del mundo entero, estamos en nuestras 5 ciudades y sus alrededores para que disfrutemos de todo lo que traemos diariamente, las 24 horas del día, los 7 días de la semana, la mejor vibra, la mejor energía, para que la pasemos deliciosísimo. Nuestras líneas de WhatsApp activadísimas para todos ustedes, sus reportes de sintonía me hacen muy, pero muy feliz, así que bienvenidos, es el sol de la mañana, y como ya estamos a 22 de septiembre, esto va sonando así, a mí me encanta, suena sabroso, suena delicioso, y eso es lo que yo he hecho. He nacido para Marte, 6:41, Anju Baña les acompaña en el sol de la mañana.

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1: ¿Cómo vamos? ¿Cómo estamos? Buenos días, buenos días, buenos días, buenos días.
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1: 7:08 es la segunda hora del sol de la mañana. Esta hora en vivo y en directo a través de Olímpica Estéreo Alicante 105.5 y 99.9 FM a través de la Max Popular, la emisora de los palos musicales. En Murcia, en Cartagena, en Lorca y a través de Fiesta FM Levante en Alicante y en Elche. Vámonos con información. Para que vamos entrando en materia de todo lo que está sucediendo y va a suceder hoy 22 de septiembre del 2026. Empecemos con las noticias más destacadas en Murcia para hoy. Se centran en la movilidad sostenible y el inicio anticipado de la campaña de salud pública. Atención, día sin coches, transporte público gratuito. 7:09, hoy se celebra el día sin coches como cierre de la Semana Europea de la Movilidad. Por este motivo, el transporte público es completamente gratuito en todo el municipio de Murcia, abarcando las líneas de autobús urbano, el tranvía y el tranvibús. Además, la gratuidad se extiende de forma excepcional al transporte interurbano de la región de Murcia. Actividades destacadas durante el día: se realizarán circuitos escolares de educación vial en la avenida del Río Segura. Además, entre las 18:00 y las 19:30, el Orfeón Fernández Caballero ofrecerá un concierto en directo en el interior de los vagones del tranvía en marcha. Mascotas en el transporte. Coincidiendo con estas jornadas, el gobierno regional mantiene abierto el proceso de consulta pública para redactar el decreto que regulará de forma común el acceso de animales de compañía al transporte público de viajeros. 7:10, Sanidad anticipa la campaña de vacunación. La comunidad autónoma ha decidido adelantar la campaña de inmunización frente a la gripe y el COVID-19 tras las alertas del Centro Nacional de Epidemiología sobre el inicio temprano de la fase epidémica. Las consejerías de salud y política social ya han iniciado el proceso protegiendo a unos 7.000 usuarios en residencias de mayores. Vacunación escolar ampliada como gran novedad para este curso 2026-2027. A partir de este miércoles arranca la vacunación escolar por vía intranasal, cuya cobertura se extiende este año hasta los menores de 11 años. Anteriormente el límite era de 9 años. 7:10, previsión meteorológica, calor en ascenso. No hemos parado. La Agencia Estatal de Meteorología, AEMET, prevé para hoy una jornada de cielos mayormente despejados o con pocas nubes altas. Las temperaturas máximas irán en ascenso, especialmente en las zonas del interior. En la ciudad de Murcia se espera alcanzar una máxima de 33 grados y una mínima de 18, mientras que en otras localidades como Lorca y Caravaca de la Cruz rozarán los 31 grados. Ya venimos a ampliar esta información, además con nuestro patrocinador oficial. 7:11, pasemos a las noticias más destacadas de Alicante hoy 22 de septiembre del 2026, que abarcan desde sucesos de relevancia nacional hasta transporte gratuito y el pronóstico del tiempo. Sucesos y seguridad. Detención por feminicidio. La Policía Nacional ha detenido en Alicante un hombre acusado de asesinar el pasado sábado a su pareja, una mujer de 34 años en la localidad madrileña de Leganés. El sospechoso fue localizado en la provincia alicantina en menos de 24 horas tras el crimen. 7:11, balance de criminalidad. Los últimos datos del Ministerio del Interior reflejan un incremento en los asesinatos, secuestros y tráfico de drogas en la provincia de Alicante. Como contraparte positiva, las autoridades registran el primer descenso de la ciberdelincuencia en 5 años, un 2,4% menos. Movilidad y transporte, tram gratis por el día sin coche con motivo de la Semana Europea de la Movilidad. La Generalitat Valenciana ha decretado que todo el tram de Alicante sea completamente gratuito durante todo el día de hoy. Las puertas de los convoyes permanecerán abiertas para incentivar el transporte público. Regulación de patinetes. Avanzan en los controles municipales tras la eliminación de las aceras bici. El ayuntamiento ya aplica multas a los patinetes eléctricos que circulen por zonas peatonales, obligándolos a transitar estrictamente por el asfalto. Economía e infraestructura hasta las 7:11, ampliación del aeropuerto. Solo dos grandes corporaciones, Prointec y una Unión Europea de Empresas, una unión temporal de empresas liderada por Ayesa, ha presentado ofertas para diseñar la futura ampliación del aeropuerto de Alicante Elche Miguel Hernández, un contrato valorado en 46 millones de euros. Y el tiempo, previsión meteorológica. La Agencia Estatal de Meteorología, AEMET, anuncia para hoy cielos mayormente despejados, con nubes altas hacia el final de la jornada. Las temperaturas máximas alcanzarán los 31 grados y las mínimas rondarán los 20 grados, anticipando el inicio de un episodio de calor veraniego de cara a los próximos días. 7:13 es la información que tenemos para entregarles a esta hora. Estamos en el Sol de la Mañana, 7:13. Anjumaña les acompaña.
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0: 7:41, 7:41. ¿Cómo vamos? Buenos días, buenos días, buenos días, buenos días, buenos días. 7:41 es el sol de la mañana a través de Fiesta FM, Levante, Alicante y Elche, sintonizadísimos a través de la Max Popular, la emisora de los palos musicales, Murcia, Cartagena y Lorca.
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0: Y a través de Olímpica Estéreo Alicante, por supuesto, 105.5 y 99.9 FM. Oigan, hoy es el día sin coche, atención.
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0: Con motivo del día sin coche que se celebra hoy, 22 de septiembre, como cierre de la Semana Europea de la Movilidad, informan que durante esta jornada el transporte público será gratuito en Murcia, incluyendo autobús, tranvía y tranvibús. Asimismo, la gratuidad se extenderá al transporte público interurbano de la región de Murcia, facilitando también los desplazamientos desde otros municipios hacia los distintos campus e instalaciones universitarias.
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0: Esa iniciativa pretende fomentar el uso del transporte público y ofrecer una alternativa al vehículo privado en los desplazamientos cotidianos. Por ello, se está animando a toda la comunidad universitaria a aprovechar esta jornada para desplazarse de forma sostenible. 7:42, 7:42. Es la información que tenemos para entregarles a ustedes el día de hoy, pero además a las 7:42 también quiero contarles.
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0: Y aquí a través desde el sol de la mañana estamos entregándoles toda la información a ustedes, toda la información pertinente para que estén bien informaditos, para que durante todo el día digan, ay sí, yo escuché esa información a través del sol de la mañana, yo también sé, yo también me las conozco todas. 7:43. Vamos a escuchar más o menos algo así que dice uno, ya llegó.

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2: Aquí estamos, somos Fiesta FM, Levante, Alicante, 88.4 FM, Elche, 95.2 FM y a todos los que nos escuchan a través de www.fiestafmlevante.es. Estamos disfrutando de una mañana deliciosa del 22 de septiembre del 2026. Hoy es martes y se llegó el momento de conocer el pronóstico del tiempo para hoy gracias a nuestro patrocinador oficial, Obramat Alicante.
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2: 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Vamos a ver qué va a pasar hoy, 22 de septiembre del 2026, en Alicante. ¿Qué será que va a suceder? ¿Lluvia o despejado? ¿Ustedes a qué le apuntan? Pues bueno, les cuento, Alicante vivirá este martes una jornada caracterizada por alguna variación, con cielos despejados desde la madrugada hasta las 6 horas, para pasar a rachas poco nubosas entre la primera hora de la mañana y el mediodía, para finalizar la jornada con nubes altas, según la predicción de la Agencia Estatal de Meteorología, AEMET. Se esperan cambios ligeros de temperatura con respecto a los registros del día de ayer. Va a ser un poquito más calientito hoy, se alcanzarán los 31 grados de máxima y los 20 de mínima, y se experimentarán ligeras brisas de dirección sudeste, para que lo tengamos muy presente. Si estamos planeando actividades al aire libre, hay que tener en cuenta que el índice UV alcanzará un nivel moderado alto de 5, por lo que se recomienda usar protector solar en las horas centrales del día, hidratarnos muy bien, ropa ligerita, ya casi va llegando, ya son las últimas horas de este verano. Pues bueno, señoras y señores, este ha sido el pronóstico del tiempo y se los contamos a ustedes gracias a nuestro

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0: con información importante que tenemos para contarles a ustedes. Ya saben que los pueden escuchar de lunes a viernes de 6 a 9 de la mañana, de 6 horas a 9 horas, para que disfrutemos del sol de la mañana. Igual, las 24 horas del día estamos disponibles para vos, con la mejor programación musical, con la mejor compañía. Gracias por preferirnos. 8 horas, 8 minutos, atención, detenido en Alicante por la muerte de su pareja, una mujer de 34 años en Leganés, Madrid. La Policía Nacional ha detenido en Alicante a un hombre por el asesinato de su pareja, una mujer de 34 años, el pasado sábado en la localidad madrileña de Leganés, según ha informado la Jefatura Superior del Cuerpo. Los hechos ocurrieron alrededor de las 15:15 horas del sábado, cuando el padre de la víctima alertó al 091 después de encontrar a su hija muerta con signos de violencia en su casa, a la que entró con sus propias llaves al no tener noticias de ella. Tras realizar diversas gestiones de investigación, la policía pudo determinar la identidad del presunto autor, la pareja de la víctima, que en menos de 24 horas fue localizado en la provincia de Alicante. Información a esta hora en el sol de la mañana. Detenido en Alicante por la muerte de su pareja, una mujer de 34 años en Leganés, Madrid. 8 horas y 9 minutos. Información en el sol de la mañana. Yumaña les acompaña.
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4: En estos 4 años vamos a ver una oportunidad, y el Señor me dijo, yo estoy dando una oportunidad a mi pueblo para que pueda recibir lo que se llama la transferencia de riqueza. Y la transferencia de riqueza tiene que ver con los que están comprometidos con la cosecha.
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4: Quiero hablar acerca de ser testigo de Jesús con poder. Pero antes de compartir con ustedes, quisiera hablarles de todo lo que está pasando en el mundo, de todo lo que está sucediendo en nuestra nación, en las naciones de la tierra, en lo que está pasando en la economía, lo que está pasando en la inmigración, muchas cosas que están pasando. Por un lado, estamos entretenidos viendo todo lo que pasa aquí en la guerra con Israel y Irán, y por otro lado aquí están haciendo cosas y no nos hemos dado cuenta que también nos van a afectar a nosotros. En el 2025 el Señor me habló en la palabra profética y me dijo, esta es la última oportunidad, esta es una ventana que voy a abrir al mundo. Y me dijo, y estos próximos 4 años es una oportunidad que yo doy, que abro esta oportunidad, abro esta ventana para recoger la cosecha de almas del último tiempo. Dios me habló, este es el último llamado, ya no hay otro, este es el último. Hay una urgencia en el corazón de Dios por las almas como nunca antes. No es, ah, pero están diciendo esto hace rato. No, esto es el último ciclo. Dios me habló de un ciclo final, y este es el último de los últimos. Y todo lo que está pasando son muchas cosas que la gente no entiende, y hay que verlas desde el punto de vista espiritual. Primero, esta es la última oportunidad, y todo lo que está pasando en la economía tiene que ver con el sistema de la bestia. ¿Quién es la bestia? Es el anticristo, es el hombre de perdición que va a venir aquí cuando los creyentes vayamos al cielo y vamos arrebatados. El anticristo es esa persona que va a adorar en el templo donde está Israel ahora. Es lo que se le va a poner, esa marca de la bestia. Usted sabe que ahorita mismo hay uno que se llama Neuralink, y el Neuralink es un chip que se lo están poniendo a la gente. No es que viene, no es que están diciendo, no, no, esto ya salió. Y ese Neuralink, eso es parte del sistema del anticristo. Ya todo financieramente está preparado. Ahorita el Congreso de los Estados Unidos sacó una ley del cripto, de la criptomoneda. El 2020 yo me paré acá y le dije, viene tiempo, porque el Señor me lo dijo, donde va a haber una sociedad sin efectivo, sin cash. Y eso sin cash tiene que ser por el criptomoneda, por el Bitcoin. Y Dios me dijo, vienen esos tiempos. El Congreso de los Estados Unidos acaba de aprobar una ley y haciendo el cripto, la moneda digital, ya siendo la parte del sistema económico de este país y de la tierra, del mundo entero. Esto nos quiere decir que estamos llegando a momentos ya finales, ya Cristo viene pronto. Dios me dijo, el 2025, 4 años de una oportunidad, la última llamada, que en el corazón de Dios es la cosecha, las almas. Y en esto, todo lo que se ha estado preparando es el sistema del anticristo. Cuando la iglesia sea arrebatada, usted va a ver en este tiempo una invasión de extraterrestres. Y en el libro de Lucas, el capítulo 21, el verso 11 creo que es, nos habla de cosas que vamos a ver. Lucas 21, 11. Y el inglés le llama fearful sight. Y eso, fearful sight, hay diferentes lugares. Y dice, y gran terror, y grandes señales en el cielo. Terror, esa palabra terror viene de la palabra monstruos. Y en el 20, 28 y 29 se espera que venga un meteoritos que están rumbo a la tierra, que ya la NASA lo dijo, no que viene, que posiblemente que vienen a la tierra, un meteorito que podían matar 2 billones de personas. Caen en la mar y se sale el agua del mar. Todo esto, señales del último tiempo, los terremotos. Dios me habló cuando fui a Japón, que venía un maremoto sobre Japón, que si el pueblo se arrepentía, que eso no iba a ocurrir. Pero eso, pueblo, desafortunadamente el mundo no se está arrepintiendo, está volviéndose más corrupto. Entonces me habló de eso. Vamos a ver una economía. En estos 4 años vamos a ver una oportunidad. Y el Señor me dijo, yo estoy dando una oportunidad a mi pueblo para que pueda recibir lo que se llama la transferencia de riqueza. Y la transferencia de riqueza tiene que ver con los que están comprometidos con la cosecha. O sea, mucha gente piensa, yo la recibo. No es por fe, es porque usted sea obediente. Porque Dios va a desatar esa riqueza antes de que Cristo venga. Eso tiene que ocurrir. Vienen muchísimas cosas sobre la tierra, sobre los Estados Unidos. La ley cripto esa, prácticamente ellos pueden controlar y saber su cuenta de banco, puede hacer todo. Es más que removérsela. Por eso dicen, no van a comprar ni van a vender el libro de Apocalipsis, porque van a controlar todo. La marca, la economía, el nuevo virus que viene dirigido a matar a la gente que está sobrepeso. Eso Dios me lo habló muy claro. Y se va a ser creado en un laboratorio otra vez. El COVID fue creado en un laboratorio y este otro viene, pero el COVID es un niño de teta comparado. Son millones y millones de muertos. ¿Cuándo va a ser? Yo creo que va a ser durante el periodo del presidente Trump. Yo creo que vamos a agradecer tener un presidente como él por todo lo que va a hacer. Y a usted, si usted no está haciendo sus papeles o no lo ha hecho, la única forma de vivir es por la fe en Cristo. Que usted se levante en fe, viva por fe, camine por fe. La crisis económica, Dios me mostró eso ahorita que estuve descansando. Dios me mostró algo y me mostró que venía, la tasa de intereses va a bajar. Eso significa que la gente tiene más acceso a comprar casa. Pero todo va a ser superficial por un momento, por esa oportunidad de 2-4 años, porque después todo se cae. Viene un colapso de casas, de etcétera, de muchas cosas. Todo esto le digo preparado para la pregunta. Si el Señor viniera y solamente nos quedan 4 años, 3 años, pues ya pasó el 25, ya va a pasar. ¿Está usted listo? Profeta Glenda tuvo una visión. Muchas visiones ha tenido, pero una de ellas, en una iglesia de 10.000 personas, el Señor venía y se llevaba 2.000, se levantaban en el aire y 8.000 se quedaban en el rapto. En otra iglesia de 1,000, miraba 200 se levantaban y 800 se quedaban. Desafortunadamente, la mayoría de la gente se va a quedar. Y se va a quedar no para algo bien. Aquí lo que le espera, si usted no niega a Jesucristo, es la muerte. Dice la Biblia que vi la guillotina ensangrentada por la sangre de los santos. Son tiempos muy difíciles. Son tiempos donde debemos buscar a Dios con todo nuestro corazón. No podemos estar dormidos y distraídos. Una de las cosas que me carga todos los días es las almas. Me levanto pensando en almas, me acuesto pensando en almas, no puedo dormir, me levanto por la mañana cuando me recuerdo los rostros de gente que no son salvas y que yo sé que puedo llegarles a predicar el Evangelio. Y yo creo que ustedes deben pensar ya su familia, pensar en irles a hablar de Jesús, porque Jesús viene pronto. La profecía bíblica de lo del futuro siempre viene para advertirnos que nos preparemos. Mucha gente, antes del COVID, yo les decía a la gente, cuide su cuerpo físico. Y son las personas, muchos de ellos no los tenemos acá. Un muchacho de 20 años con un sobrepeso de 400 libras, en 2 días murió cuando el COVID vino. Su cuerpo no tenía salud, no nos ocupamos. Estamos tan preocupados en cosas buenas y se nos olvida buscar a Dios. No podemos estar desenfocados, tenemos que estar buscando a Dios. Con eso en mente, yo quiero compartir con ustedes el ser testigo de Jesucristo. Amen. El ser testigo de Cristo con poder. Hechos capítulo 1, verso 5 y 8. Vamos a leerlo. 1, 2, 3, go. Porque Juan ciertamente bautizó con aguas, mas vosotros seréis bautizados con el Espíritu Santo, no dentro de muchos días. Verso 8. Pero recibiréis poder cuando haya venido sobre vosotros el Espíritu Santo. Me seréis testigos en Jerusalén, en Judea, en Samaria y hasta lo último de la tierra. Cuando vemos el libro de los Hechos, vemos un patrón que Dios puso.
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4: Usted le quita el poder de Dios a su finanza. 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Porque lo que va a producir resultados extraordinarios, fenomenales en su finanza, es el poder de Dios.
7: Bendiciones. 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
4: Dice que la iglesia se añadía todos los días. La iglesia en el libro de los Hechos puso un patrón, un estándar de expansión. Ellos predicaban el evangelio a todo el mundo. El mundo conocido de ese tiempo escuchó el evangelio. No se convirtieron todos, escucharon el evangelio. Ellos no tenían medios de comunicación, pero sí tenían poder y señales. La iglesia crecía cada día, Hechos 2:47. ¿Y puede pasar eso? Claro, puede pasar. Lo que pasa es que perdimos ese patrón en la iglesia para crecer espiritualmente y para crecer en números. Alabando a Dios y teniendo el favor de todo el pueblo y la iglesia, el Señor cada día añadía a la iglesia los que habían de ser salvos. En otras palabras, si yo digo cada día se salvan en la iglesia, eso significa que hay evangelismo todos los días. La gente está evangelizando, está siendo testigo todos los días para que haya añadidos a la iglesia. Si esperamos solo el domingo, no es todos los días. Vemos que después de 300 años la iglesia se metió en política, en religión, y paró el predicar el evangelio, y pasamos 1500 a 1800 años sin milagros y sin evangelismo masivo en algunos remanentes. Y yo quiero que anote esto. Este era el estándar, este es el patrón que la iglesia primera, cuando nació de nuevo en Pentecostés, pusieron para crecer la iglesia en números y para crecerla en todo. Y hoy usamos tantos métodos, sistemas de hombre, y no crece. La iglesia no crece porque nos salimos, modificamos el patrón bíblico. Primero, ellos eran testigos a todos los hombres. Le predicaban, ellos testificaban. Dos, el poder sobrenatural del Espíritu Santo. El poder de Dios estaba impregnado, premiaba o estaba metido en todas las partes de la sociedad. La oración. Cuando ellos oraban, dice que los edificios temblaban. Cuando predicaban, la gente salía compungida y recibían al Señor. Después dice que el poder de Dios estaba metido en las familias, en las casas, en la finanza. Es lo sobrenatural. Estaba impregnado en todo. Número tres, proclamaba un rey resucitado y su reino. Ese era el patrón para crecer espiritualmente, en el corazón y en números. Cuatro, el esperar el regreso del rey. Y cinco, los milagros, las señales y maravillas le seguían al testimonio. O sea que eso era el patrón para la iglesia ser cambiada, y cambiaron, inundaron al mundo con ese patrón. ¿Cuál era el orden? Predicaban a Cristo, testificaban de lo que habían experimentado, y tres, el Espíritu Santo confirmaba con señales y milagros. Bien simple, muy simple. Hoy en día predicamos otra cosa. Hablamos de tanto en la iglesia, hablamos de nosotros mismos, pero nunca hablamos de Cristo. Ellos hablaban de Cristo, testificaban de lo que habían experimentado, y el Espíritu Santo confirmaba con señales y milagros. Hechos 4:20. Ellos testificaban de lo que habían visto y de lo que habían oído. Esto era todo. Porque no podemos dejar de decir lo que hemos visto y hemos oído. A ellos le mandaron a decir: ustedes no pueden predicar en el nombre, ustedes no pueden testificar del nombre de Jesús. Ellos predicaban, testificaban. El predicar es enseñar o expandir una verdad. El testificar es hablar de nuestra experiencia con Cristo. El predicar tiene que ver con agarrar un mensaje y predicarlo, expandirlo, una verdad. Pero el testificar es hablar de nuestra propia experiencia. ¿Cuántos de los que están acá han tenido una experiencia real con Cristo? Si usted no la tiene, usted no ha nacido de nuevo. Usted tiene un problema. Si usted muere ahora, no se va con Cristo. Porque todos Si genuinamente hemos conocido a Jesús, tenemos una genuina experiencia con Jesús. ¿Y de qué ellos hablaban? De lo que habían visto, y lo que habían oído, y lo que habían experimentado. Este patrón nunca fue modificado. Predicaban, testificaban, pero era todos los días. Estos cinco patrones identificaban la iglesia. Y nosotros podemos hacer lo mismo. Testigos a todos los hombres, a los ricos, a los pobres, a mujeres, a niños, a la sociedad, a la música, al gobierno, política, testificaban. Lo que le acabo de explicar, el poder de Dios estaba permeado, permeó, se metió en la sociedad, en todas las áreas. Y proclamaban a un Cristo resucitado y vivo. Hoy, ¿por qué lo cambiamos? ¿Por qué no está pasando lo que está pasando? ¿Por qué venimos a la iglesia como un acto religioso otra vez? Usted entra deprimido y sale deprimido. Entra enfermo y sale enfermo. ¿Por qué nuestra familia, por qué nuestro corazón no cambia? Lo mismo, nos salimos de ese patrón. El patrón es que testificamos de lo que hemos visto. El poder de Dios viene, el Espíritu Santo confirma. Estos milagros proclamaban. Ellos predicaban a Cristo y el centro del mensaje era Cristo. Este era el patrón de la iglesia y así crecía la iglesia. Así se añadía. El último mandato se nos dio a nosotros y dijo, vayan y sean mis discípulos creíbles. Esta fue la primera asignación de ser testigos. Antes de yo ser un apóstol, un predicador, un pastor, yo soy un testigo de Jesús. Antes de usted ser lo que usted es un testigo de Jesucristo. Dos palabras aquí, dijo Cristo, y ustedes me van a ser testigos. Va a venir un poder. ¿Qué tipo de poder? Es un poder milagroso, divino. Es un poder tan grande, esa palabra, explosivo. La palabra poder. Cuando Cristo dijo, van a recibir poder. Van a recibir dunamis. Poder explosivo, poder de milagros, sobrehumano, sobrenatural, divino, dinámico, por encima y más allá de la capacidad humana. Van a recibir un poder. Para ser testigo, ustedes necesitan este poder. Este poder viene con una energía enorme, produce resultados fenomenales, extraordinarios e incomparables. Usted le quita el poder de Dios a su finanza, se acabó. Porque lo que va a producir resultados extraordinarios, fenomenales en su finanza es el poder de Dios. Usted le quita el poder de Dios y los resultados no van a estar. Una iglesia donde no está el poder de Dios no crece. Porque lo que va a producir crecimiento espiritual es el poder de Dios. Hay una diferencia entre creer en el Espíritu Santo y caminar con el Espíritu Santo. Usted puede creerlo en su mente, pero no experimentar el caminar con él. 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Él es una persona que desea tener una relación cercana contigo. 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
10: Me invitaron a jugar fútbol y para los que no saben, yo juego béisbol, pero mi deporte favorito es el soccer. Lógico, no tuve la habilidad suficiente para jugar soccer, pero bueno, Dios sabe lo que hacen. Fui a foguear un poquito, a sudar un poco, parte de mi entrenamiento. Vimos la necesidad de predicarle a los jóvenes que estaban jugando con nosotros. Habían dos jóvenes que no habían aceptado a Cristo. De hecho, uno de ellos estaba apartado del Señor y recibieron ese día a Cristo.
11: ¡Wow!
10: Lo que me impactó también fue que son cuatro canchas de fútbol de 5x5, lo que llaman fútbol sala, los que saben de eso. Y en cada cancha habían como alrededor de 40 jóvenes. Los sitios están esperando por nosotros para ir a evangelizar.
4: Mi amigo, Dios nunca quiso que vivieras en tu propia fuerza. Jesús te dio el Espíritu Santo, dijo, no nos dejo solo, les voy a dar un consolador para guiarte, fortalecerte, llevarte al propósito que Dios tiene para tu vida. ¿Por qué seguir cargando solo con las cargas de la vida cuando puedes caminar con el Espíritu Santo cada día? ¿Has pensado en las cosas espirituales? Yo te hago una pregunta. Si usted muere hoy, ¿dónde usted fuera? Hay dos lugares donde el hombre va cuando muere, el cielo o el infierno. Si tú haces esa decisión y esta oración para entregar tu corazón a Jesús y recibirlo en tu corazón. Repite conmigo donde quiera que estás. Padre Celestial, yo reconozco que soy un pecador. Me arrepiento de todos mis pecados. Confieso con mi boca que Jesucristo es el Señor y que Dios el Padre lo resucitó de los muertos. Amén. Si usted hizo esta oración con nosotros, llámenos, escríbanos y bienvenido a la familia de Dios. Dios te bendiga y hasta la próxima.
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Sí, señor, con Orlando Tolima en este martes 22 de septiembre del 2026. Estamos aquí, gracias a Dios, con toda la actitud, con todo el positivismo. Nada de cosas negativas. Hay que levantarnos con mucho entusiasmo, con mucho fervor, con mucha valentía y comenzar el día como tiene que ser, al derecho, ¿eh? ¿Y qué es lo derecho? Primero agradecerle a nuestro Padre Celestial por este maravilloso día, por habernos permitido pasar una noche de descanso, por ver a nuestro alrededor y ver a la familia bien, con salud, ver que aún estás con vida, que estás con tu trabajo, que tienes ahí afuera.

tu coche, tu patinete, tu bicicleta, que aún tienes tus manos, tus pies, tienes tus ojos para ver, tus cabezas para pensar. Todos son parte de las bendiciones que Dios imparte a cada uno de sus hijos, ¿ah? Y si no sabes hacer con tu vida, yo te lo voy a decir en pocas palabras. Esta día es la oportunidad perfecta para sanar, perdonar, amar y trascender, ¿ah? La vida es eso, que pasa mientras hace otros planes, ¿ah? Viaja mucho, más que ver cosas, es un cambio profundo y permanente de la vida. Viniste a la vida a ser feliz, no a maltratar, no a sufrir. Así que no te distraigas. Solo quería recordártelo. La vida no es perfecta, ni eterna. A veces cansa, a veces hiere. No es fácil. Y a veces no es justa. Pero a pesar de todo, la vida es bella, es hermosa. La vida es demasiado corta para desperdiciarla en cosas que no te hacen feliz. La vida es para hoy, así que vive sin temor, porque la vida empieza donde el miedo termina. 12 del día con 7 minutos, agradeciéndole como siempre a nuestro Padre Celestial por darnos la bendición de la vida, de la salud, del trabajo, de la familia. Y a esta hora 12 del día con 8 minutos, le doy la bienvenida a cada uno de ustedes, a mis queridos coleguitas en el mundo entero. A todos ustedes que están ahí ya en traíto de la señal, a través de Fiesta FM 95.2, 88.4, a través de la más popular, la más potente, la más musical en Murcia, en Lorca y en Cartagena. En este martes hoy, ni te cases ni te embarques, es un dicho, ¿ah? 22 de septiembre, qué fecha bonita, 22 de septiembre del 2026. Estamos aquí para llevarles este programa ameno, divertido, diferente. Un programa de relax, de amor. Eso es lo que Tolima les ofrece a esta hora en Sabor y Sazón Musical. Así que sean bienvenidos, no más cháchara y vamos a lo que venimos.

Sí, señor, el mediodía tiene más sabor, tiene más swing musical. Aquí estamos comenzando, sabor y sazón. Oiga, me salió en verso, ¿ah? ¿Eh? 12:12 y una hora menos en Canarias. Salsita a esta hora, ¿ah? ¿Eh? Para ir amenizando la mañana. Bueno, el mediodía. Bueno, la

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0: Sí, señor, el mediodía tiene más sabor aquí en Fiesta FM, la más popular. Saludos cordiales a toda mi gente bella, mi gente linda que ya empezó a conectarse a través del 634-147-574, a través del 607-320080 y mi querida Murcia, Lorca y por supuesto Cartagena. Sean bienvenidos. Qué bacano, qué chévere, ¿ah? Todo bueno, bonito y barato.
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1: Preocúpate por lo que piensan los demás y siempre serás su prisionero. El valor del tiempo se hace evidente cuando se va. Úsalo sabiamente. No finjas ser mejor de lo que eres. Vive la vida a tu propio ritmo.
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1: Silvestre Angón a esta hora invitado a Sabor y Sazón Musical. Bueno, quiero saludar a mi gente bella, ahí está en la ciudad de Elche. Ahí tengo un amigo que está en sintonía por ahí a esta hora de la tarde, pues. Oliver Peña, un saludo para usted, para su esposa, para su familia. Bueno, el hombre me dice que quiere ir al concierto de Luisito Muñoz. Por ahí cuatro personas que no han reclamado la entrada, pues si no tienen tiempo para ir, hoy les voy a dar placito hasta mañana, y si no, pues el día de hoy y mañana las voy a repartir, ¿eh?

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2: Bueno, tenemos las 12 del día con 30. Oiga, bajó el palito. 12 con 30, una hora menos en Canarias. Estamos en Sabor y Sazón Musical a través de las 3 www.fiestafmlevante.es, a través de la más popular fm.com en mi querida Murcia, Lorca y Cartagena, por supuesto. Llegando a todas las pedanías, a todas las lejanías, a todas las letanías. Mi gente bella conectadita por ahí está también. Cristian Andrés Usma Rojas, ya el hombre se reportó, ya va a reclamar las entradas para el concierto de Luisito Muñoz, un conciertazo que no se lo pueden perder ahorita el 26 de septiembre en la sala V-Space. 12 con 30. Mando saludos desde aquí, desde España, para Colombia, para Ibagué, Tolima, no, está en Bogotá, está aguantando frío, me dice Alfredito, anda por ahí con su familia. Está feliz, dichoso y fecundo el hombre paseando por las calles de la República de Colombia en compañía de Juan Camilito. Un abrazo para él y también para Melvita, que están por ahí disfrutando del clima de las alturas de Bogotá, Colombia. Bueno, en Colombia son las 5:32. Qué bueno, ¿ah? Y están en sintonía por ahí mucha gente que escucha por ahí Sabor y Sazón a través de Fiesta FM, a través de las 3 W, fiestafmlevante.es. 12 con 31, una hora menos en

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Un hombre solitario es difícil de enamorar. Mientras más tiempo pasa solo, más se aferra a su paz. Ya no tolera juegos ni inmadurez, porque aprendió a valorar su libertad. Y si siente que su calma está en riesgo, no lo duda, se va.

Campesino de mi tierra se llama esta canción de Tania, que la pide por ahí mi querido Luis Alberto Jallo, que ya el hombre de tempranito está ahí marcando la pauta a través de la 95.2 de la ciudad de Alicante, Fiesta FM. 12:34, una hora menos en Canarias. Alfredito aguantando frío ahí en Bogotá con mi querido Juan Camilito. Un abrazo para ellos, están recorriendo a esta hora temprano para las calles de Bogotá.

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1: Ten paciencia al convertirte en alguien que no has sido antes. Concéntrate en el escalón frente a ti, no en toda la escalera. Si no tomas riesgos, siempre trabajarás para alguien que sí lo haga. Solo porque tome tiempo no significa que no esté sucediendo. Tienes dos opciones: evolucionar o repetir.
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Bueno, tenemos las 12 del día con 39 minutos, 12 con 39, una hora menos en Canarias. Bueno, la gente se puso al loro, la gente se puso al despeluque. Claro, habían 4 o 6 entradas que la gente no las había reclamado para el concierto de Luisito Muñoz, entonces, pues nada, ya están reportando sintonía, ahí está. Un saludo también para mi querida Yurani también está en sintonía por ahí, Yurani García. Para mi querido Fran Cárdenas, para Wilson Cárdenas y para Fran Torres. Oiga, qué bacano la gente reportando sintonía a esta hora, ¿eh? Tengo mucha gente por aquí comunicándose a través del 634-147-574. Está Martica la Carrefour, está Martica la Botina, Martica la Vecina en Colombia, también en el barrio Ricaurte. Oiga, qué bueno en la ciudad musical de Colombia. Para Juan Camilito, para Melvita y Afredito que están por ahí en la capital de la República. 12:40, no se les olvide en la ciudad de Elche, ahí está, bueno, ahí está cerrado por descanso del personal, pero ahí mañana, a partir de las 9 de la mañana, están sirviendo unos desayunotes impresionantes ahí en la cafetería, panadería, restaurante Catleya. 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Abrazo para don Gildardo, para Dieguito, para John, que están en sintonía. 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Bueno, está reportando sintonía por aquí mi querida Isabelita, la de Elche. Ella feliz, dichosa y fecunda. También está esperando la boleta para el concierto de Luisito Muñoz. Ese man le jala bueno a la música del despecho. El hombre canta bacano, tiene su propia música. Él mismo escribe sus propias canciones. Y va a estar acompañado de un mexicano que canta música, bueno, entre reggaetón y merengue, ¿ah? ¿Eh? Y también Fernando Cancel, que viene desde la República Dominicana. El hombre con salsa y merengue también, o sea, que va a ser una fusión impresionante el 26 de septiembre en la sala VB Space. ¿Quieren más información? Muy sencillo, marque al 691-203075. Ahí le dan la información, hacer sus reservas, habla con Carlitos Calderón. Y listo Medellín, cabina 8, como decimos en Colombia, ¿eh? A mi gente linda, y está Humbertico Espino también reportando sintonía. A Martica, ay, Martica la cantante, ¿sabe quién es Martica? Martica es una gran artista, ella canta la música de Elenita Vargas. Un saludo para ella aquí en la ciudad de Alicante, está en sintonía a esta hora. Mucha gente programando a esta hora, ¿eh? Buen programa, buena música, me dicen por aquí. Yo soy de Barranca Bermeja. Oiga, qué bacano, qué chévere, ¿ah? ¿Eh? Para mi gente bella, Isabelita, ahí está Isabelita, está Cristian Usma, está Yurani García. Bueno, impresionante, la gente reportando sintonía a esta hora a través de Fiesta FM en la ciudad de Elche, Alicante y de los alrededores, ¿ah? ¿Eh? A ver, mi gente de Murcia, a ver, reporten sintonía, mijo. ¿Amanecieron con las lagallitas o qué? 12:44, una hora menos en Canarias.
Para mi querido artista Oliver Montana, un gran maestro también de música popular, está en sintonía, me dice que allá están, está, se está levantando, están en la República de Colombia, faltan 15 para las 6 en Colombia. Reportando sintonía, Oliver Montana, ya lo tendremos aquí vía telefónica, con grandes canciones como Caja de Madera y otros poconón de canciones que tiene, que nos llegan al alma, al corazón. Aquí traemos todo eso para que no se olvide su tierrita, de su pueblito, para que no se olvide de dónde viene, para dónde va. 12:46, una hora menos en Canarias, ahora y sazón musical. Estoy romántico hoy, esta salsa romántica, ¿eh? El amor es algo más.

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2: Vea, usted puede ser feo, feo, feo, pero si usted es una persona agradable, si usted es inteligente, si usted es buena gente, si usted es buena persona, tenga la completa seguridad que va a seguir siendo feo, porque una cosa no tiene que ver con la otra.

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3: Bueno, saludo para Isabelita López Suárez ahí en mi querida Elche. Está en compañía de su hermanita Zulema López Suárez. Un abrazo para ellas, para Cristian Uzma que está en sintonía y para toda esa gente bella y hermosa. En mi querida Murcia, ahí está mi querida Luceli Restrepo. En Espinardo, en Puente Tocinos también está en sintonía. Por ahí están también
4: en la placita,
3: el Estadero Medusa Bar, para Carolina, para toda su gente bella. Un abrazo para cada uno de ustedes,
4: ¿eh?
3: Aniceto Molina está ahora en Sabor y Sazón Musical. La brujita. A ver, saquen la brujita, saquen la escoba. Échale gasolina. Ah, para Fran Torres, están en sintonía, el hombre reportando sintonía. Oiga, qué bacano, ¿eh?

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1: Ay, ay, ay, ay. ¿Quieres ser exitoso, pero ni siquiera puedes controlar tus pinches impulsos? ¿Cómo eres pendejo, cabrón? Sueñas con el éxito, pero no puedes levantarte temprano, no controlas tu mal carácter, siempre procrastinando y no puedes decirle no a una tentación. Y el éxito no empieza con una idea millonaria, empieza con disciplina, autocontrol y constancia. Si no puedes dominar tus emociones, tus palabras o tus decisiones, no estás listo para liderar nada ni a nadie. Porque el primer territorio que un verdadero triunfador conquista es a sí mismo. Trabaja en ti antes de querer cambiar el mundo. Epicteto decía, nadie es libre si no es dueño de sí mismo. ¡Te me apendejes!
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6: ¿Has notado que los que más te critican son los que menos logran? Nunca me ha criticado a alguien cuya vida me gustaría tener. Siempre son los mismos. El envidioso, el metiche, el que vive pegado a lo que haces. Así que cuando te critiquen, pregúntate, ¿quiero su vida? Y si la respuesta es no, entonces no es crítica. Es pura envidia con disfraz barato. No se me apendejen.

0: en mi querida Murcia a través de la más popular 104.3 de la FM.
1: Yo soy de...
0: A mi gente bella de Cartagena, ahí en 88.8, ahí está Luz de Gary Rodríguez, el piscinero trabajando a esta hora, currando en el hombre con todo su personal. Y también estamos llegando a mi querida Lorca 101.9. Bueno, le comento, ya huele a natilla, ya huele a buñuelo.
2: Ya huele a natilla y buñuelo.
0: Bueno, la otra semana estaremos sacando una hundidita especial para hacer el simulacro decembrino a través de Fiesta FM y la más popular. Porque hay que hacer el simulacro para que se vaya preparando para esa fecha inolvidable del mes de diciembre. Porque de eso se trata, decía mi abuelita.

0: Sí, señor, así de sencillo es, ¿eh?
1: 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Ande camionetao y con hembras adentro.
0: Tiene más nalga que una pared.
1: Yo, que tiene como 10 fincas. Siendo un tipo feo, lo persiguen las más lindas.
0: Y los maricas, ay, los mariachis también, ¿eh? Se me zafó.
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0: Bueno, la otra semana estaremos entonces en el simulacro de sembrino aquí a través de Fiesta FM. Estaremos cantando eso bonito, ¿eh? Simulacro de sembrino la otra semana, ya les diré cuándo, a qué horas y cómo.
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Bueno, estaremos cantando esa canción de Lucy Figueroa el 24 de diciembre. Estaremos cantando Faltan 5 para las 12. Todas esas canciones que tienen que ver con ese mes tan bonito y hermoso, ese mes inolvidable de diciembre. ¿Qué no hace fiesta en cualquier parte, sea este solo, acompañado, con la familia, con la suegra, con los perros, los gatos? ¿Quién no se acuerda de esas fiestas decembrinas con su familia? Pues aquí lo estaremos celebrando la otra semana. Simulacro decembrino. 3:07, 1:07, 1 hora menos en Canarias. Bueno, saludo a esta hora, mi gente bella. Oiga, increíble hoy reportando sintonía, mucha

0: Amalfi Landazuri está por ahí en sintonía también en compañía de mi carita e Isabelita López. Desde la ciudad de Elche están contentas, felices, dichosas y fecundas las muchachas. 3:07, 1:07, 1:01 en Canarias. Seguimos aquí con canciones.
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0: El marranito y todo lo estaremos partiendo la otra semana, ¿eh? En el simulacro decembrino, tarde de Fiesta FM. Y la más popular y sabor y sazón musical.
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0: Ya lo saben.

0: Recordando de esa fecha bonita y hermosa, ¿no?
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0: Qué bonito, pero no llores, cachetona, no llores, cachetón. Es que a llorar a la llorería.
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0: Todavía no ha llegado, pero vamos a hacer el simulacro la otra semana.

0: qué huele tan raro en tu casa?
1: Es mi mamá haciendo brujería. Tiene una foto de mi papá amarrada con un calzón sucio debajo de la cama, para que no se vaya con otra. Por eso el pobre hombre siempre anda como idiota. ¡Auxilio!

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1: Ay, ay, ay. Siempre dices querer ser una mejor persona, pero no sabes por dónde empezar. Pues empieza cambiando tu pinche actitud, cabrón. No seas pendejo, pero con cariño. Y aquí te dejo unos consejitos. 1. Escucha más y habla menos. Para eso tienes dos orejas y una sola boca. No es casualidad. 2. No te quejes de nada ni de nadie. Porque nadie quiere ser el basurero de tus dramas. 3. No juzgues. Todos estamos llenos de defectos. 4. Deja de compararte con los demás. Cuando lo haces, pierdes tu alegría. 5. Deja de ser pesimista, por favor. Tú como eres de derrotista e inseguro, lo único que vas a hacer es que todo se te aleje. 6. Todos los excesos son malos. Todo, hasta el agua. Tómate una cervecita o algo, pero en la vida hay que tener balance. 7. Si no tienes nada bueno que decir, mejor cállate, porque el silencio te hace ver más inteligente de lo que realmente eres y eso te conviene. ¿Quieres mejorar tu vida? Empieza por cerrar la boca y abrir la mente. Ahí está la clave. Como dijo Sócrates, el principio de la sabiduría es el silencio. No te me apendejes.
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4: Ave María, por Dios, hombre. Bueno, bonito y barato. Oye. Los alegres de la cordillera, un ratón con pantalones. 13:17.

Bueno, saludando a toda mi gente bella, mi gente linda de esta hora en este martes 22 de septiembre del 2026. Como siempre, como todos los días, con la alegría que infunde Orlando Tolima. Porque es el único que tengo licencia para quitar el estrés, el aburrimiento, la soledad, la amargura. Para acompañarte y para darte un ratico de alegría, de esparcimiento. Para eso es sabor y sazón musical, caray. 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La gente me dice, ay, es que tengo mucho gasto, que es que no sé qué. Esto no es un gasto, esto es una inversión. Porque la gente no solamente, mucha gente no está pegada en las redes sociales porque están trabajando, pero tienen puestos sus audífonos escuchando la radio, la música que les conviene, que les gusta, que les encanta. Y muy sencillo, lo pueden hacer a través de mi WhatsApp, el 642-587-502. La parte comercial, la de lo que es en la ciudad de Elche, alrededores, o en Alicante también, en la ciudad de Murcia y los alrededores, pueden comunicarte al 642-587-502. Y si no, también lo pueden hacer a través del 691-203075. Bueno, otra invitación que les tengo muy rapidito.

0: de Jair. 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
1: Que esto le esté pasando a usted.

0: aire.
1: Cante rápido, hermano.
0: Seas tú la que tengas que volver.
1: Pues le cuento que vuelve Luis Alfonso a la sala VB Space el 24 de octubre. Lo tendremos ahí en un gran conciertazo de oiga música popular al destajo, al despecho. Cantándole al amor, al despecho, al desamor. A esa gente que llora en los laureles, que se enamora, que vuelve y se enamora. Que se enamora, que pierde, que le ponen los cachos. Que le cortan los cachos, que ven y... ¡Ay, no! Pues esta música es para eso, para que llore sobre los olivos. Luis Alfonso en concierto 24 de octubre, sí señor. En la sala Ove Space.

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1: Hernán Gómez.
0: Sí, señor.
1: Compramos la cantina, nos vamos a poner un poquito.
0: Contentosos, carajo.
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0: Pues ahí lo tendremos a Luis Alfonso. Con todas sus canciones, con todo su combo, con toda su banda, haciéndonos vibrar, haciéndonos cantar, haciéndonos tomar ahí, ¿eh? Tomando nota, tome nota. Y el 24 pues se toma los guaritos ahí, con esta música, el señorazo en concierto. 24 de qué? A ver, 24 de octubre. Ahí estaremos, ahí estaremos.
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0: Sí, señor.
1: Oye.

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2: Llegó el tipo a una farmacia y pregunta: señor, ¿quiere vitamina A? ¿Ah? ¡Ah! ¡Ah! ¡Ah! ¡Oh!

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5: Si quieres ser libre mañana, tienes que aprender a ser disciplinado hoy, no hay atajos. Y aquí te dejo 4 consejitos. 1. Cuando empieces a recibir tu dinero, guarda el 20% sin excusas. Vive con el 80% como si ese fuera tu verdadero sueldo. Este hábito repetido mes tras mes no te hará rico de golpe, pero te volverá libre. 2. Aprende a decir no. No a los amigos que solo invitan a gastar y a endeudarte todo el tiempo y a perderlo. No. Porque si hoy dices sí a todo, mañana le dirás no a tus sueños. 3. Resiste la tentación de la gratificación instantánea. Querer todo hoy te costará el mañana y solo te llevará a la ruina. 4. Y la más importante. Las personas que prosperan no piensan en el fin de semana. Piensan en los próximos 10 años y siempre tienen un plan, aunque avancen lento. La riqueza empieza con pequeñas acciones. La disciplina que practicas de joven es la riqueza que disfrutas de adulto. ¡Ponte abusado! ¡No te me apendejes!
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3: Sí, señor, pura energía, porque ya se fue el verano, ya estamos entrando a otoño. Así que sea bienvenido, mi querido otoño. Ya desde mañana, 23 de septiembre, estaremos ya
4: hablando enredados,
3: sintiendo, bueno, ya no tanto calorcito, porque ya el calorcito se fue desde, bueno, yo lo sentía de las dos para abajo, ¿ah?
4: Puente, rumba caliente.
3: Pero ya sí, estamos sintiendo ya el sabor del clima en Europa, en España. Bueno, y a través de todo el mundo también, porque el tiempo ha cambiado bastante en muchas partes del planeta.
4: Estamos en Cali, Palmira y el
3: y todo debido a tantas bombas, a tantas guerras, tanto, bueno, tanta vaina.
4: Se vino a arrestar.
3: Y ahí sí nadie chista nada, nadie dice nada. Pero vaya, uno comete un errorcito chiquitico y verá que todo el mundo se le va uno encima. Pero nadie dice nada. Mira lo que pasó con Putin.
4: Qué vaina, qué joda.
3: El hombre ganó las elecciones para que siga en la presidencia, ¿eh? Porque supuestamente es un buen presidente. Increíble, ¿no? Este mundo está lleno de locos, pero bueno. Pero usted no sea así, usted no sienta esas locuras. Sienta más bien la alegría de sabor y sazón musical. Y póngase a tono con la música. Que como hueque, que como hueque. A ver, a ver, a ver. Súbele volumen. José Alberto Ajayo, súbale volumen. A ver, Usma, métale caña, mijo, métale ganas, siga currando como negro.
4: Nadie nos entiende.
3: A ver, Fran Torres, hágale, mijo, hágale.
4: Chuse.

dijeron que el hombre manda, pero la verdad es otra. En muchas relaciones, quien realmente guía es la mujer. No porque grite o imponga, sino porque piensa mejor, observa todo y sabe exactamente cuándo actuar y cuándo callar. Una mujer inteligente no controla, influye. Y sin que te des cuenta, es quien mueve todo para que la relación funcione.

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0: Pues parece que un negro prendió un fósforo por la noche y ahí mismo le apareció el diablo y le dijo, te voy a llevar. Y ahí mismo el negro llegó y sopló el fósforo y dijo, si me encontrase, bota.
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2: Bueno, son las 13 horas con 54 minutos. Una tarde con 54, una hora menos en Canarias. Agradecerle a mi gente bella, a mi gente linda que están conectaditos a través de Fiesta FM 95.2, 88.4. Y en mi querida Murcia, a través de la 104.3 de la más popular, la más potente, la más musical. Los invito a una pequeñísima pausa y ya regreso con ustedes.
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10: La diferencia entre tú y alguien que ya lo logró no es talento. Es más incómodo que eso. Imagínate. Te sorprendes al ver a otros crecer y piensas, ¿qué tienen ellos que yo no? Más contactos, más dinero, más suerte. Y poco a poco te vas convenciendo de algo peligroso. Esto no es para mí. Pero no va por ahí la cosa. La diferencia real es cómo piensan cuando todo se complica. Tú ves un problema y te frustras. Y ellos ven el mismo problema y se preguntan, ¿cómo lo resuelvo? Tú ves un error y dudas de ti. Ellos ven un error y dicen, ok, ¿qué aprendí de esto? Tú esperas el momento perfecto y ellos empiezan, aunque todo esté incompleto. Y no es talento, es entrenamiento mental. Y la parte fuerte es esta. Si sigues reaccionando igual, vas a seguir obteniendo lo mismo, ¿eh? No tengas duda. Así que empieza hoy con algo simple. La próxima vez que algo se complique, no te quejes, resuélvelo. Porque no necesitas otra vida, necesitas otra forma de pensar. Y cuando eso cambia, todo lo demás empieza a moverse. No te me apendejes.

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0: En mi país cualquier trabajo es digno. Y la mayoría abre su cuenta de OnlyFans para salir de deudas. Sí, mientras unas ganan dinero con el sudor de la frente, otras con el sudor de la nalga.
1: ¿Cómo?
0: Y es que la plena que solo en mi país la gente sabe que al mecánico que no se le ve la raya, ¿ah?, no te arregla la falla.
2: ...14:07, 2:07, una hora menos en Canarias. Esto es Sabor y Sazón Musical. La mejor programación a través de Fiesta FM, a través de la más popular en mi querida Murcia, Lorca y Cartagena. Los Tigres del Norte desde México. Ave María, por Dios, hombre. Esta canción, Cruz de

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0: Bueno, aquí le ponemos sazón, le ponemos el swing musical. Usted póngale todo lo que tenga que echarle para que le quede rico y sabroso esos productos que estás preparando a esta hora ahí en el restaurante, cafetería, panadería.
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0: Lo que estás preparando ahí en su negocio.
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0: Póngale el toque mágico, póngale, échale un poquito de amor, un poquito de orégano. Échale un poquito de cilantro y échale la bendición. Y yo le pongo la sazón aquí. El gran combo de Puerto Rico con esta canción, oiga, el matrimonio. A ver qué nos dice el matrimonio.

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1: Bueno, estamos llegando a las 2 de la tarde con 22 minutos, 14 con 22, una hora menos en Canarias. Estamos en Sabor y Sazón Musical en este martes, martes ni te cases ni te embarques. 22, oiga, un número chévere, bonito para jugarlo en lotería, ¿eh? 22 de septiembre del 2026. Estamos llegando a todos los hogares, a su trabajo, a su empresa. Ahí donde está usted en este momento, en su casa, en su sala. Ahí está la negra Catica, ya que acaba de llegar de la calle, que es más callejera. Anda más que un perro con cinco patas. La negrita Catica me manda un mensajito, me dice, bueno, ya estoy en casa, estoy escuchándolo. Le he subido volumen al cacharrito. Y está ahí feliz y contenta y dichosa y fecunda la negrita, ¿eh? Porque esa es la vida de ella y ya mantiene así.
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1: A toda mi gente bella que está en la reporta sintonía a través del 634-147-574 de Fiesta FM, a través del 607-320080 en Murcia. A toda mi gente linda, mi gente bella en todas partes del mundo, ¿ah? En Bogotá, Colombia, ahí está Fredito, está Juan Camilo, está... Bueno, hay una gallada por ahí increíble. Bueno, he traído aquí a Lucho Pani para que nos cante esta canción que se llama Mi Guardaespaldas. Bueno, yo quiero ser su guardaespaldas, pues. ¿Cómo le parece? Yo no le cobro.

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3: Sí, señor, nos dieron las 10, nos dieron las 11, las 12, la 1, las 2 y las 3 y las 4 y no pudimos dormir. Porque la pasamos fue ahí hablando. Eso dice Rocío Dúrcal y Joaquín Sabina, esa canción. Espera un momentico, Rocío. No, deje un momentico. Relájate. Espere que doy la hora, espere, saludo a mi gente.
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3: 2:31, 14:31, una hora menos en Canarias. Mi gente bella, mi gente linda, reportando sintonía a esta hora. A través de la más popular, mi querida Murcia, Lorca y Cartagena. Ahí está mi querido Andresito, el colega DJ.
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3: una radio que llama Radio Charón.
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3: Un saludo para él y para toda su familia, para la Guaguamichi. Para Olguita Aguiar, para su madrecita Blanquita ahí en el barrio El Carmen. En el barrio El Progreso, para la gente bella que está en sintonía de Sabor y Sazón Musical. A través de la 104.3 de la más popular en Murcia. A mi gente bella de Elche, ahí está Martica López. Martica la de Carrefour. Bueno, la historia de Martica de Carrefour es que una vez estaba yo en Carrefour y salió una señora cargada con un coche lleno de productos y se le cayeron unos al piso. Entonces yo le colaboré, le ayudé y me di cuenta que era colombiana, que era caleña. Entramos en una charla, una conversación como lo hacemos nosotros, ¿no? Tú de dónde eres, yo soy de tal parte, yo también. Ay, qué bonito, somos latinos. Y entramos a dialogar, lo más de bacano, chévere. Entonces, pues, y ahí nació Marta la de Carrefour. Está también mi querida Nubia Rodríguez. Está también Humbertico Espina y su familia en la ciudad de Elche.
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3: Hay un pocorón de gente sintonizadita a esta hora, ¿eh? Isabelita López está mandando saludos por ahí y reclamando las boletas para la entrada del concierto de Luisito Muñoz el 26 de septiembre, ahora mismo. Bueno, pero esperemos ahora sí, Rocío, ahora sí, dígame qué era lo que me quería decir. A ver, dígame. ¿Qué pasa, Rocío Dúrcal?

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0: ¡Qué bonito es la vida! ¡Qué bonito es el amor!
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0: ¡Qué bonito, como dice la canción de Jorge Celedón! Oiga, me salió en verso, ¿ah? ¿Eh? Qué bonito levantarse uno por la mañana, feliz, contento, dichoso y fecundo. Y haber tenido una noche de relax, de descanso, de sueños bonitos. Y haberse levantado uno con ese ánimo, con ese fervor de darle gracias a nuestro Padre Celestial. Porque la vida es muy bonita y es muy hermosa cuando uno la sabe llevar. ¿Para qué amargarse la vida? ¿Para qué sufrir tanto? ¡Pare de sufrir! Si usted le duele la cabeza, sí, señor. Le duele el estómago, sí, señor. Le duele la... bueno, ¿qué le duele? ¡Pare de sufrir! Que la vida es muy bonita, la vida es placentera, hay que saberla vivir. Usted vino fue a ser feliz, no a sufrir, ¿ah? Téngalo por seguro, ¿ah? Si usted sufre porque quiere, porque se le da la berraca gana. Porque la vida es bonita, así es sencilla. Así como dice Jorge Celedón.
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0: claro, es preciosa, ¿sí o no? Hay que saberla vivir, hay que llevarla, hay que tratar la vida así bonito. La vida debe ser comprendida hacia atrás, pero debe ser vivida hacia adelante, así de bonito. La vida es bella, no es fácil. La vida es polvo, puede esparcirse en un momento. No trajiste nada y nada te llevarás. Eso sí está, pero seguro, ¿ah? La vida es muy peligrosa, no por las personas que hacen el mal, sino por las que se sientan a ver lo que pasa.
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0: La vida es también todo lo que a veces con tanto miedo decides empezar, ¿ah? La vida siempre nos da oportunidades para ser felices, aprovechémosla.
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0: La vida no es la que uno vivió, sino la que uno recuerda, ¿ah? No te recuerdes de cosas feas, de cosas malas, no sufras por eso. Mira. Lo pasado es pasado, lo presente es presente. Lo de hoy y lo de mañana ya todavía no ha llegado, ¿eh? La vida es bella cuando la vives creyendo en ti. En la vida se pierde más por miedo que por intentarlo, ¿eh? Haga las cosas, no podrás agradar a todo el mundo. Créeme que lo necesitas. La aprobación de los demás para ser feliz. 14:42, 2:00 p.m, 1:01 p.m, una hora menos en Canarias. Esto es Sabor y Sazón Musical.

0: La vida tiene que ser algo más que resolver problemas a toda hora, ¿eh? Piénselo bien.
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0: Escuchar a Fiesta FM es lo mejor, a la más popular, a Olympic Estéreo. Y a Sabor y Sazón Musical, mejor todavía. La vida tiene muchas opciones, no tiene que escoger siempre la que parece mejor, sino la que te haga feliz.
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0: Por eso somos tu compañía, no solamente comercial, sino también tu familia. Formamos parte de tu núcleo familiar. Te acompañamos, te complacemos. Estamos ahí contigo. Te ofrecemos lo mejor de lo mejor para que te sientas feliz, dichoso y fecundo, ¿eh? 14:43.
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0: Qué bonita es la vida. Y la vida es una sola, recuérdelo. Hoy estamos y mañana.

Llega y se va una mujer de viaje y a los 8 días le manda una carta al esposo diciéndole: papi, no creo que vuelva más contigo. Encontró un hombre que tiene las características del Lamborghini 2002. El hombre, intrigado, va al concesionario y le dice al vendedor: efectivamente, tiene mayor empuje, el eje es más largo y tiene un sistema de seguridad que permite que se le pare cuando sea, como sea y donde sea. El tipo dolido entendió lo que le quiso decir la mujer, no tuvo más que levantarse otra, y a los 8 días después de haberse levantado le mandó una carta con un paquetico a la ex diciéndole: ahí te mando los papeles del divorcio, encontré una pelada que tiene las características de la camioneta Citroën 2002. La vieja intrigada va al concesionario y le dice al vendedor: efectivamente, es más resistente, no se sobrecalienta, dura más sin aflojarse, es más cómoda en su interior, no ruge cuando se le mete la palanca, no le papalotea el carburador, no bota aceite por el diferencial, su escape es más silencioso y, como si fuera poco, trabaja con las dos tracciones.

Bueno, tenemos las 2 de la tarde con 51 minutos, 14:51, una hora menos en Canarias. Bueno, estamos hoy, el día está fresquito porque de hoy está súper agradable para salir a caminar, a, bueno, a hacer compritas y de pronto darse un vuelto por la playa, andar descalzo ahí cerca de la arena, olvidarse de los problemas, de todo el estrés, el aburrimiento, la amargura, de muchas cosas feas que nos atrofian. Resetea tu alma, tu espíritu, así como lo dice cuando se le llena el móvil a uno, ¿ah? Uno tiene que aguantarse hasta que él se le dé la gana de resetearlo. Así nos pasa a nosotros. Bueno, mi gente bella, ya más adelantico les estaremos informando. Estaremos haciendo un programa súper especial a través de Olímpica Estéreo en la ciudad de Alicante, a través de la 99.9, a través de la frecuencia 105.5. Son dos frecuencias para llegar más lejos, para estar cerca de ustedes. Estaremos haciendo un programa súper especial que tiene que ver con la salud, la paz y el amor. El estado natural del cuerpo es la salud, el estado natural de la mente es la paz y el estado natural del espíritu es el amor, ¿ah? Qué bonito complemento, ¿no? Salud, paz y amor. Pues así va a ser el programa, con recetas, con consultas, bueno, en fin, otras cosas buenas, ¿ah? Que nos importa para nuestro diario vivir. A través de Olímpica Estéreo en la ciudad de Alicante, 99.9 y 105.5. Pertenecemos a la familia de Fiesta FM, la familia del sabor, la tripleta del sabor. Fiesta FM, Olímpica Estéreo y la más popular. Ahí estará Orlando Tolima con todos los fierros, llevándoles un programa ameno también, súper especial, para toda mi gente bella, trayéndoles salud, amor y paz para el alma y el espíritu. 14:53, yo me despido porque ya se me acabó el programa. Se me fueron las 3 horitas voladitas porque es que el tiempo vuela, ¿eh? Los espero mañana, confiando en Dios, a partir de las 12 en punto estaré aquí en los estudios centrales de Fiesta FM en la ciudad de Alicante, para unirnos con mi querida Murcia a través de la más popular, para llevarles este programa humilde, sencillo, que se llama Sabor y Sazón Musical. Agradecerle a todos ustedes, a cada uno de ustedes, a su familia, a su trabajo, a su hogar, a todos los que se sienten felices, dichosos y fecundos de estar en la grata compañía de Orlando Tolima. Muchas gracias. Una miradita y hacerlo. Muchas bendiciones para cada uno de ustedes. Y sigan en la programación de Fiesta FM, que les trae la mejor música, para que no se sientan solos, para que no se me aburran, para que no se me apendeje. Para que la disfruten y la gocen de pleno, ¿eh? Muchas gracias, muy agradecido. Los espero mañana, confiando en Dios, ¿eh? Y Dios los bendiga a usted y a toda su gente. Chao, chao, saludito.

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0: de regreso. Vamos juntitos hasta las 20 horas. Mi nombre es Angie Umaña. Yo, bendecida y afortunada de poder estar frente a estos micrófonos y llegar hasta sus oídos, hasta sus mentes, hasta sus corazones, hasta sus trabajos, hasta sus casas, hasta sus coches. A donde he llegado, quiero que me cuenten. Chismoséenme, pues. 17 horas, 16 minutos. Estamos en vivo y en directo a través de nuestras tres emisoras. Ah, eso es así, eso es con toda la gana del mundo. A esta hora estamos en vivo y en directo a través de Fiesta FM Levante. Buenas tardes, Alicante, 88.4 FM. ¿Cómo vamos, Elche? 95.2 FM, buenas tardes.
1: Chiumaña te acompaña.
0: A través de la Max Popular, la emisora de los palos musicales, Murcia, 104.3 FM.
1: De regreso.
0: Cartagena, 88.8 FM, Lorca, 101.9 FM. Buenas tardes.
1: Chiumaña te acompaña.
0: Y a través de Olímpica Estéreo Alicante, 105.5 FM y 99.9 FM. Un gustazo, un placerzazo.
1: De regreso.
0: Poder acompañarlos en esta tarde espectacular de martes. Hoy ya es 22 de septiembre del 2026.
1: Regreso.
0: Les aseguro que vamos a pasar una tarde espectacular porque tenemos de todo para entregarle a ustedes. Buena música, buenas invitaciones, buena información y ustedes que son
1: Regreso.
0: Lo mejor que me puede pasar a mí en la vida. Mis hermosos, amados, apreciados y apapuchados oyentes, los mejores del mundo mundial. Bienvenidos, nuestra línea de WhatsApp activadísimas para ustedes. 607-320080, la línea de WhatsApp de la Max Popular. 634-147-574 de Fiesta FM Levante.

los cinturones. Y vamos a empezar como me gusta, así guapachositos, así sea martes, porque eso ya estamos en septiembre, ya esta vaina acabó. Y esto va sonando así, bien bueno, bien sabroso. ¿Cómo me les va? Un abrazo para todos. ¿Nos pegamos una bailadita o qué? Hágale.

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0: Tarilla, fiel oyente de nosotros. Un abrazo gigante para Fran. Gracias por estar aquí siempre, por decir yo escucho la Max Popular. 17:42. 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

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Y pues obviamente saludo a esta hora a mis oyentes que están en Alicante. Pero se están reportando sintonía al WhatsApp de Olímpica Estéreo Alicante. 647-265545. 647-265545.

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minutos. Buenas tardes. La segunda hora de regreso con Anjumaña. Yo feliz de poder acompañarles y de hacerle invitaciones, de las buenas, invitaciones de las chéveres, de las sabrosonas, de las buenonas. 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

Así sigamos por el mismo lado, obvio, ja. Ahí va. Ay, no. Eso suena muy bueno. Eso suena rico. 18:15. De regreso en Yumaña, les acompaña.

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0: Estamos para ustedes en Alicante y en Elche. Bienvenidos, bienvenidas a los que van llegando a nuestra sintonía. Oigan, nos pegamos un poronquito para saber cómo va a ser el resto del día, ¿ok? Hágale, pues, en cuanto al pronóstico del tiempo, ¿no? ¡Atención, Murcia! ¡Uy, Murcia, Murcia, Murcia! Bueno, lo que vimos esta mañana. Ahí va a volver a hacer un poco más de calorcito. Igual estamos a 30 grados a esta hora, está mayormente soleado. La sensación térmica es igual, anochecerá a las 21 horas con 26 grados. En la madrugada estaremos a unos hermosos 19 grados, 18 a las 5 de la mañana, 17 a las 7 de la mañana. Y así estará hasta las 8 de la mañana cuando vuelve y sale el sol. Vamos a ver Cartagena a esta hora, tenemos 26 grados, está mayormente soleado. Sensación térmica de 27 grados, anochecerá a las 21 horas. Con 23 grados en la madrugada estaremos a 18, 19 grados sube a las 3 de la mañana, vuelve y baja a 18 grados a las 4 de la mañana. Así estaremos hasta las 8 de la mañana cuando en Cartagena vuelve y sale el sol. ¡Atención, el tiempo hasta ahora en Lorca! Lorca a esta hora tiene 27 grados, está mayormente soleado, la sensación térmica es de 28 grados. Anochecerá a las 21 horas con 23 grados, en la madrugada estaremos a 16 grados, 15 grados a las 5 de la mañana, 14 grados a las 6 de la mañana. Con 14 grados estaremos hasta las 8 de la mañana cuando vuelve y sale el sol. Atención, Alicante de mis amores.
1: Bueno, hecho una mochete, pegado.
0: 26 grados, está parcialmente soleado, la sensación térmica es de 28 grados, anochecerá a las 20 horas con 26 grados, en la madrugada estaremos a unos hermosos 21 grados, así estaremos hasta las 8 de la mañana, 21 grados, a las 8 vuelve y sale el sol en Alicante, Elche. Elche tiene 27 grados, está parcialmente soleado, sensación térmica de 28 grados. Anochecerá a las 21 horas con 24 grados. En la madrugada estaremos a 21, 20 grados a partir de las 4 de la mañana. Baja a 19 grados a las 6 de la mañana y anochecerá. Y volverá a salir el sol a las 8 de la mañana con 19 grados en Elche.
2: De regreso.
0: Es un borondito, ¿sí me entendés? Como un vueltoncito, como una pasadita por todo lo que va a pasar. En el resto de estas horas, madrugada y primeras horas de mañana, que se los contamos aquí de regreso, por supuesto. 19 horas, 17 minutos, estamos de regreso y es martes. Dios mío, dice que martes 22, ¿vos puedes creer esto? Esta vaina está acabando, pero rapidísimo. Bueno, pues ambientémonos, ya que está acabando rápido.

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1: Hoy ha sido uno de esos turnos en los que uno dice, ¡qué espectáculo! Me canté toditas de principio a fin. Espero que vos también, en lo que estés haciendo, aunque sea por ahí bajito, así, por debajito, por debajito. 19 horas 47 minutos de la mano de nuestro amado y todopoderoso Dios. Llegamos a la parte final de Regreso con Angie Umaña. Nos escuchamos mañana, primero Dios, a las 6 en punto para que iniciemos el sol de la mañana. La dirección de las emisoras de Carlitos Calderón.
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1: 19 horas 47 minutos. Gracias por estar aquí, por escucharnos, por preferirnos, porque sabemos que por ustedes somos las mejores emisoras de Europa y del mundo entero. Así como lo escuchan. 19 horas 47 minutos. Recomendaciones especiales. Seguir pegaditos de nosotros. La Max Popular, la emisora de los palos musicales, Murcia, Cartagena y Lorca. Fiesta FM Levante, Alicante y Elche y Olímpica Estéreo Alicante. La programación está una mamacita, como siempre, para hacer su compañía perfecta, su compañía ideal. 19:48, Dios me los bendiga, que tengamos un resto de tarde, noche, madrugada y en primeros horas de mañana espectacular, nos lo merecemos. Gracias, de regreso en Yumaña, les acompaña
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